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Es la X, 96.5, 7 en la noche, 11 minutos. Bueno, aquí siendo su compañía, resaltando la importante labor que ha tenido Taylor Swift en la música, toda esta cantidad de reconocimientos que ha tenido y que son muy válidos porque realmente se lo merece. El trabajo que ha hecho en los últimos años, Taylor Swift ha demostrado lo talentosa que es. De hecho, pues debutó hoy en el número uno, lo que les contaba al inicio, de que Ella Langley conservaba el primer lugar con su canción, fue desbancada por esta de Taylor Swift, que apenas debuta, es Patient Zero, y se convirtió, digamos, en este catálogo de Taylor Swift en el número

uno, pero se convierten como en su 16ª vez que llega al número uno en Billboard. Pues esto queda de manera histórica solo por detrás de The Beatles, que ha obtenido 20 canciones en el número uno, Mariah Carey con 19, pero hablemos de Patient Zero, porque terminó con este histórico dominio de Ella Langley con Shoes in Texas, que había permanecido, como les contaba hace un ratito, 24 semanas consecutivas en el primer lugar, un récord totalmente extraordinario. Hay otro dato muy llamativo, y es que Patient es la 10ª canción de Taylor que debuta directamente en el número uno. De esta manera, pues empata con Drake como los artistas con más debuts en el primer puesto del Hot 100. El impacto también refleja en el álbum general The Life of a Showgirl de Encore. Las otras tres canciones nuevas de esta edición pues entraron al top 5 del Hot 100, mientras que el álbum regresó al número 1 del Billboard 200. O sea que, pues, una lluvia, como diríamos, de bendiciones para el artista, porque sinceramente le está yendo supremamente bien y eso nos alegra porque es una artista marcada por la X. Así que vamos a escuchar para recordar una vez más de sus buenas canciones, y al regresar vengo a saludarlos a través del 318-860-90 16 16.

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La música que te acompaña a través de los 96.5 y la xcali.com alrededor del mundo. Estamos en el regreso a casa compartiendo mucha música, muchas emociones, pero también noticias que tienen que ver con nuestros artistas X, y es el momento de hablar de uno de los momentos más virales con respecto a Drake, este artista que reaccionó al nuevo video de Bruno Mars, Dance With Me, en el que la colombiana Karol G aparece como protagonista y pareja pues de Mars dentro de la historia de este video. Pues Drake comentó, eso sí, ¿no? No hay que tomárselo pues personal, o no sabemos. Dejemos puntos suspensivos. Pero lo que comentó fue que Bruno Mars trabaja rápido. La historia de esto comenzó días antes, como para darles un poquito de contexto, cuando Drake, ellos están en un rifirrafe desde hace rato con Karol G. Drake apareció en el concierto de Karol G en Houston, los dos interpretaron ahí y One Dance, y aprovecharon a protagonizar un momento que pues rápidamente se volvió viral. Bruno Mars aprovechó ese instante para hacer una publicación en redes dando a entender que tenía que recuperar a Karol G, y poco después llegó el videoclip de Dance With Me, donde Bruno le canta a la colombiana frente a un balcón en una especie como de serenata romántica. Lo interesante es que todo parece formar parte de una narrativa promocional muy bien construida, porque Drake aparece con Karol G en un concierto, Bruno reacciona públicamente y días después presenta este video protagonizado por la misma artista. Hasta ahora no existe confirmación de una colaboración conjunta entre los tres, que sería algo maravilloso, aunque esta interacción pues ha disparado la expectativa de muchos de sus fanáticos. Ahí está protagonista Karol G con Bruno Mars y ahora el señor Drake, que a cada uno por su parte les va fabuloso, pero yo creo que lo que ha sonado en los últimos días pues ha sido algo brillante. Ustedes saben que todo lo que uno comenta en redes sociales pues rápidamente se viraliza. Hay quienes de pronto se lo toman como muy a pecho y como de que no, ahí está que el nuevo amor de Karol G, no lo sabemos, señores, no lo sabemos. Por ahora lo dejamos solo como algo de marketing, algo que pues muchos artistas se refugian a la hora de promocionar una canción o un video. Ahora, si funciona algo desde lo sentimental, ¿a ustedes a quién les gustaría? ¿Bruno Mars o Drake? Mientras que lo piensan, pues una canción de Drake.

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1: Son las 7 y 56 minutos en la X96.5.
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0: Justamente así se llama esta canción de Jonas Blue, Don't Wake Me Up, en la X96.5. Hablando un poco de Jonas Blue, que además, pues, como que no sabíamos mucho qué pasaba, sí, qué onda, pero resulta que nos dimos cuenta que Jonas Blue sigue moviéndose con mucha fuerza en la escena electrónica internacional. ¿Cómo les parece que el productor británico acaba de presentar Girl 2.0, que es una nueva versión de su canción Girl, pero esta vez junto al DJ y productor británico Who? La canción original, lanzada en mayo, pues ya supera a los 6 millones de reproducciones a nivel mundial y se convirtió en uno de los temas destacados de el verano dentro de la escena dance. Con Girl 2.0, Jonas Blue lleva la canción hacia un sonido mucho más nocturno, de club, con una producción, digamos, más electrónica, una base pensada pues para las pistas justamente de baile, y Jonas Blue no baja el ritmo porque continúa con presentaciones internacionales, incluyendo una residencia en Ibiza y próximas fechas en ciudades como New York, Las Vegas, Dubái, Santiago de Chile y Madrid. Así que si escuchan Girl 2.0 en nuestra programación, ya saben que Jonas Blue está entrando en una nueva etapa de sonido, pero eso sí, manteniendo esa fórmula dance que lo convirtió en uno de los productores británicos más reconocidos de la última década. 8 en la noche, 9 minutos. Los recibimos con los brazos abiertos en esta nueva etapa, dándole las buenas noches y la bienvenida a esta noche de manera oficial. Lunes, comienzo de semana, para quienes ya llegaron a su casita, para quienes ya dejaron al lado el bolso, el maletín, como que se descargaron, se quitaron un peso de encima, literal, y ya van a poder estar un poquito más relajaditos, ya van a sacar lo del maletín, organizar sus cuadernos, su agenda, sus materiales, van a sacar la coquita del almuerzo, la van a lavar, la van a ordenar, van a poner todo en su sitio, van a cocinar tal vez para esta noche y dejar listo para el día siguiente, que es como lo común que hacemos para quienes de pronto tenemos que trabajar durante todo el día, y todo a su calma, y necesitamos quizás ese modo activo de la X para acompañarnos y para hacerlo un poquito más amena la situación. Ahí ustedes me contarán qué van a preparar, cuál va a ser el menú, si ya cenaron, si no, qué van a hacer para el día de mañana, alistando muchos el desayuno, el almuerzo, la cena, organizando un poquito la casita, porque pues bueno, de pronto se ensució un poquito durante el fin de semana, solamente descansaron y van a aprovechar este espacio como para pegarle una barridita y una trapeadita. Bueno, también es válido, tal vez tomarse un juguito, una bien fría también. Puede ser, comenzando semana, ¿quién dijo que no es válido? Podemos hacer lo que queramos. También subirle todo el volumen. O quienes de pronto no estén en casita, sino más bien están en ese regreso, en ese trayecto, muchos también trabajan en su vehículo transportando gente, y ahí tienen en este dial 96.5 pues toda la intención de poder estar tranquilos, relajaditos en una noche tranquila, fresca, porque llovió por lo menos en el sur de la ciudad. No sé en otros puntos, ustedes ahorita me van a comentar absolutamente todo. ¿Dónde? A través del 318-860-96. 616, así que ya vengo a saludarlos porque le vamos a dar paso a un retro hit en la X96.5, y yo sé que se la saben muy bien y que además les encanta, y no necesitamos muchas palabras, es más que palabras es esta canción.
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Una buena junta para la música, la voz de Sam Smith y la producción de Calvin Harris, que a propósito, ustedes saben, a los fanáticos de la música electrónica hay una gran noticia porque Calvin Harris está de regreso en nuestro país. Este DJ y productor estará el próximo 13 de noviembre para presentarse en el Coliseo Met Plus de Bogotá. Será un regreso muy, pero muy esperado porque Calvin no se presenta en Colombia desde el 2015 cuando fue uno de los grandes protagonistas del Estéreo Picnic, ¿lo recuerda? Mientras que prepara este regreso a Colombia, el productor continúa con una agenda internacional impresionante. Su reciente gira por Australia agotó las fechas inicialmente programadas y tuvo que ampliarse hasta llegar a 10 presentaciones. Y digamos que Calvin Harris continúa trabajando en su nueva música. Este año presentó un tema que sorprendió con una colaboración con la banda británica Kasabian, que pues yo creo que eso fue un motivo de mucha alegría para sus fanáticos. Así que pues ya lo saben, Calvin Harris vuelve a Colombia después de más de una década y promete una noche cargada de muchos clásicos y sobre todo nuevos sonidos electrónicos. 8:34 PM, son ustedes también a través de esta nación de más música, a través de la X96.5 y la XCali.com. Recuerden que nos pueden enviar su saludito a través del 318-860-9616. A propósito de quienes nos piden mucho a esta artista, pues miren, aquí está su música.

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Esta es la música que los acompaña en el cierre de una horita juntitos y en la apertura de nuestra última hora juntos. 8:59 minutos en la noche y por supuesto yo feliz de seguir siendo su compañía, de que se reporten a través del 318-860-9616 y que también podamos hacer este resumen este lunes sobre pues el movimiento de muchos artistas que han logrado maratónicos conciertos y han hecho de su música algo inolvidable en su público. En esta oportunidad vamos a hablar de nuestro hermosísimo querido Harry Styles, que se toma New York. Él está realizando, recordemos, 30 conciertos en el Madison Square Garden como parte de su gira Together Together. Pues la residencia comenzó el 26 de agosto, va a terminar el 31 de octubre y de esta manera se va a convertir en su única parada en Estados Unidos durante esta etapa de la gira. El dato que llama la atención es que esta residencia duplica su anterior récord en el recinto, porque en el 2022 realizó 15 conciertos consecutivos y allí durante el Love on Tour, con las 30 presentaciones actuales, llegaría a 45 en el Madison Square Garden. La demanda ha sido tan enorme que la residencia registró 11.5 millones de registros para la preventa, mientras que las entradas oficiales pues se agotaron. Además, pues Harry está presentando canciones de su álbum más reciente, que es Kiss All The Time Disco, junto a éxitos como Acid Was, Watermelon Sugar, Adore You y una que me mata, amo, que es Sign of the Times. La amo en el mundo mundial, no se imaginan lo que genera esta canción. Pero bueno, ahí está como el repaso de nuestros artistas. Vamos a saludarlos a ustedes a través del 318-860-9616. Por acá me dicen: hola María, ¿me puedes dar el nombre de esta canción? Y me envían el audio. Bueno, ya voy a verificar para ver cuál es la canción que, pues, ¿a qué canción te refieres? ¿Listo, mi querido José? Un abracito y gracias por tu reporte. Recuerden que pueden solicitar canciones a través de esta línea del WhatsApp. Así que no se desconecten porque seguimos en este mood de muy buena música en esta noche especial.

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9 en la noche, 15 minutos y nosotros seguimos con ustedes con muy buena música, pero también con noticias bien importantes de Artistas X. Pues esta va muy ligada a Lola Young porque marca un momento importante en su crecimiento internacional porque acaba de anunciar su primera gran gira como cabeza del cartel por Norteamérica desde su explosión global. Digamos que pues hay algo bien interesante aquí y es ver cómo ha evolucionado. Ojo a esto, porque Everything Begins es el nombre de su gira, con 17 conciertos en Estados Unidos, en Canadá durante abril y mayo del próximo año. Va a comenzar el 6 de abril en Nashville y terminará el 4 de mayo en Los Ángeles. Pero uno de los puntos fuertes será su presentación del 12 de abril en Radio City Music Hall de New York, además de sus conciertos en Toronto, en Chicago, en San Francisco, Seattle, Vancouver y otras ciudades bien importantes. El nombre de esta gira tiene un significado especial porque es un juego de palabras con uno de los tatuajes de Lola Young que dice Everything Ends. La artista pues ha presentado esta nueva etapa como una especie de renovación personal y creativa. Y que pues ustedes saben que a ella le ha ido supremamente bien porque llega a esta gira después de su canción Messi, que ganó el Grammy a Mejor Interpretación Pop Solista. Alcanzó el número uno del Pop Airplay de Billboard en los Estados Unidos y superó los 1,000,000,000 de reproducciones en Spotify. Y hay una novedad musical para asomar a esta noticia, y es que recientemente presentó From Down Here, que es una colaboración con James Blake, que representa su primer lanzamiento después de su álbum, que pues es I Am Only Me, Myself. 9 en la noche, 18 minutos. Gracias por seguir con nosotros, por conectar con las emociones de nuestra música. Un abracito para Juan Félix. Hola, amigos de la X. ¿Será que me pueden poner Earth Song de Michael Jackson? Gracias, Dios los bendiga. Ay, a José, José, no le he dado la respuesta de su audio. Perdón. Ya me pongo en esas, ¿listo? Disfrutemos de nuestra programación porque es el turno de otro gran artista en la nación de más música.

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Ahí teníamos a Olivia Dean, que está viviendo uno de los momentos más importantes de su carrera. Justamente hoy se presentó con entradas agotadas en el Rod Laver Arena de Melbourne como parte de su gira mundial de Art of Loving. La cantante describió este regreso a Australia como un momento de círculo completo, recordando que sus presentaciones allí en el 2025 fueron muy importantes para terminar de desarrollar el álbum. Las cifras de verdad que son impresionantes, porque The Art of Loving, publicado en septiembre del año pasado, ya acumula miles de millones de reproducciones, mientras canciones como la que escuchábamos, Man I Need y So Easy, pues ya superaron el billón de streams en Spotify. Pero hay una noticia adicional que puede generar conversación, y es I've Seen It, una canción de ese álbum que está en el centro de una demanda por derechos de autor. La editorial que administra el catálogo de Beat Withers, pues sostiene que la canción incorpora elementos de Just the Two of Us. La demanda fue presentada contra compañías discográficas y editoriales, y Olivia Dean y sus coautores pues no aparecen como demandados. Es una noticia que está en desarrollo. Finalmente, con esta gran promesa de la música, les decimos gracias por permitir una vez más que mi voz los acompañe. La invitación es para que se queden con nosotros en esta increíble programación. Mañana a las en punto de las 5 estaremos nuevamente en el regreso a casa. Recuerden que a las 6 viene Julito y Lu con Mañanas X, luego estarán con Pipe y Julito en el Centro Comercial Chipichape, porque estamos de temporada en el Centro Comercial de 2 a 5, y ya luego retornaremos conmigo para que estén súper pendientes de toda la programación. Que tengan una muy feliz noche, que descansen, y los dejo con una de nuestras estrellas más brillantes de nuestra programación, una infaltable que yo sé que van a cerrar esta noche con como se debe. Con Britney Spears, take care, cuídense y nos escuchamos mañana.

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2: Y Cali se mueve al ritmo de la música de la X96.5 en un nuevo día. Aquí estamos acompañando su jornada en este martes, hoy que es 6 de octubre. Aquí estamos al pie del cañón con ustedes, entregándoles más y más música, acompañando toda su rutina de las primeras horas de este día. Así que si se conectan apenas con nosotros, aquí están sus Mañanas X edición martes.

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Música con Pink Panthers, ahí están con Stateside, las 6 de la mañana, 41 minutos. Son sus Mañanas X, acompañándolos a esta hora a través de los 96.5. Desde Cali los saludamos y extendemos nuestra señal en el mundo a través de laxcali.com y también en nuestro aplicativo móvil, que pueden descargar muy fácil en su teléfono celular para que nos lleven a todos lados. La X Cali, así nos buscan, ahí nos llevan con ustedes. Y gracias por arrancar el día con nosotros. Un abrazo para Federico. Por aquí está Federico López, que nos envía mensajito a través del 318-860-9616, recorriendo ya las calles de Cali, conectado con la X96.5. Nuestro madrugador Nando Martínez también por acá nos saluda y nos escribe también reportándose con esta bonita mañana de martes. Feliz y bendecido día. Si están por ahí, bueno, ahí los leemos a través de esta línea WhatsApp. Y un día como hoy, pues nos despedíamos de un personaje bien importante para la música, un muy admirado guitarrista, cofundador de una importante banda, que falleció en una fecha como esta, pero en 2020, a los 65 años, músico neerlandés-estadounidense, una mezcla de estas dos nacionalidades, que había estado recibiendo un tratamiento contra el cáncer de garganta que sufría. Edward Ludwig Van Halen, mejor conocido como Eddie Van Halen, cofundador de esta super banda que comenzaron a tocar junto a su hermano cuando eran adolescentes y luego conformaron lo que sería esta banda tan importante tras conocer a David Lee Roth a principios de los años 70. Así es que con esta canción lo recordamos en esta mañana de martes, conectado con ustedes y con los éxitos. Aquí está Jump.

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Son las 6:58 en la X96.5. 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

Sian Spyro es el nombre de esta intérprete que suena a esta hora en la X96.5. Es un estilo que ya empieza a imponerse y una voz que comienza a ser ya un referente de la música. La vimos en la pasada entrega de los MTV Video Music Awards haciendo pues su interpretación en vivo de esta canción que se llama Great Expectation y que bueno, ya le mereció por ahí un certificado de oro en los Estados Unidos. Competía además por uno de los premios junto a otros nuevos artistas como Magnus Ferrell, Miles Smith, Stella Lefty también, en esta categoría que reunió algunos de los nombres emergentes, ¿no?, que comienzan a ganar mucha atención durante este último año. Y bueno, fue un triunfo bien especial. Fue la primera nominación de Sienna Spyro en los VMAs y llegó por primera vez a la ceremonia y terminó llevándose a su casa su primer MTV Video Music Award. Así que sabremos mucho más de esta, la nueva mejor artista nueva de los MTV VMAs en este 2026, una cantante británica que consigue pues uno de los reconocimientos más importantes de esta carrera, una carrera que apenas arranca y que pues se lleva este galardón tan importante en la pasada ceremonia que se celebró en 27 de septiembre pasado en Los Ángeles y que bueno, nos deja un muy buen sabor y muchas ganas de conocer más y de escuchar más, por supuesto, de su música. Y aquí la tendremos como parte también de la música en la X96.5. Son las 7 de la mañana, 13 minutos. Aquí estamos con ustedes conectados desde tempranito. Por acá nos mandan la foto de Juanjo mimiendo. Nos comparte Dianita. Chicos, bendecido martes para todos. Juanjo, me imagino que está disfrutando de su semana de receso, como muchos otros que esta semanita pues tienen ese tiempo para descansar hasta el lunes, que será festivo y que reinicien pues las labores correspondientes. Por acá también nos escriben al 318-860-9616, Carolina Aponte, que está conectada con nosotros a esta hora también, escuchando Las Mañanas X. Ya saben, si es la primera vez que nos escriben, nos mandan su nombre completo o su nickname para poderlos agregar allí a nuestra agenda telefónica y estar más en contacto. 7:04 minutos en este martes en Mañanas X.

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0: Billie Eilish con Wildflower a las 7:16. 7:16 minutos. En esta mañana, en este martes, los acompañamos con más música a través de los 96.5. Somos La X, sonando en Cali, y ya saben que en el mundo también, en www.laxcali.com. ¡Qué bendición tenerlos otra vez! Dice Gloria Larraondo. Un abracito, Glorita, para ti. Gracias por el reporte y el saludo. Y sí, aquí estamos nuevamente a través de la señal en FM en los 96.5. Los buenos días para Lu, que también anda por acá ya a esta hora.
1: Con los buenos días, Julito, oyentes, feliz de poder acompañarlos una vez más en una nueva jornada, feliz de poder compartir con ustedes lo mejor de nuestra música y también feliz de poder invitarlos y recordarles que tienen una línea WhatsApp por donde pueden seguir dejando muchos mensajitos que cada vez que los leemos nos hacen muy, muy felices y que bienvenidos y apenas se conectan con nosotros en nuestras Mañanas X.
0: Hoy que es 6 de octubre. Aquí estamos también para recordarles algunas de las conmemoraciones que tenemos hoy, que es el día, por ejemplo, el Día Mundial de la Parálisis Cerebral.
1: Sí, Día Mundial de la Parálisis Cerebral, una fecha dedicada a los pacientes con esta condición y a sus familias para hacer visible y reivindicar las necesidades que tienen estas personas y darles el apoyo que necesitan. Es como un llamado justamente a eso. El Día Mundial de la Parálisis Cerebral fue promovido en el 2012 por Cerebral Palsy Alliance en Australia y United Cerebral Palsy en Estados Unidos. Y actualmente pues cuenta con el apoyo de más de 500 organizaciones en 65 países. La primera campaña se llamó Cambiar mi mundo en un minuto y se trataba de pues inventar cosas que eran necesarias para mejorar la vida de estos pacientes con parálisis cerebral. Se publicaron 470 ideas en la web justamente de estas organizaciones y se preseleccionaron 3 de ellas y luego se desarrolló un prototipo de silla de ruedas que funcionaba con energía solar. Este tipo de cosas se hacen justamente para en el marco de esta conmemoración del Día Mundial de la Parálisis Cerebral. Es importante recordar que el 6 de octubre pues todavía no cuenta con un reconocimiento de las Naciones Unidas, pero en muchas partes del mundo se hacen muchas actividades en pro de ayudar justamente a estos pacientes que padecen parálisis cerebral. Y si ustedes se preguntan qué es esto, pues es una discapacidad de base física causada por una lesión en el cerebro que se produce cuando todavía está en desarrollo. Puede ocurrir antes del nacimiento, durante el parto o durante los primeros años de vida. Sus efectos son totalmente distintos dependiendo de cada persona y puede afectar o el movimiento, la postura, la comunicación. También puede en muchos casos estar acompañada de necesidades de apoyo en otras áreas. Por eso, pues no existen dos personas con parálisis cerebral que tengan exactamente las mismas necesidades, no. Digamos que en cada paciente es diferente.
0: Bueno, es un día especial para conocer más sobre este diagnóstico y bueno, lo tremendo que es el acompañamiento de una persona que tiene esta condición, ¿no?
1: Claro, sí, lo que hemos dicho en muchas ocasiones, no solamente lo que tiene que pasar el paciente, sino también su círculo más cercano, las personas que lo rodean.
0: 7:20, así los acompañamos a esta hora en la X96.5 con más música.

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0: Shooting Texas con Ella Langley en la X96.5, 7 de la mañana, 34 minutos. Vamos acompañándolos en esta nueva jornada, en este super martes, segundo día de la semana, y saludando a los que por ahí apenas están llegando a conectarse con nosotros. Saludos también a los de a los chicos que se conectan con nosotros a través de nuestro grupo de WhatsApp, los chicos de Lonely Hearts, que están ahí también siempre activando la conversación desde muy tempranito en nuestra línea WhatsApp, 318-860-9616. Ya saben que si ustedes quieren ser parte de la conversación, me escriben, yo les mando el link y pueden entrar allí al grupo de nuestro WhatsApp.
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0: Ahora le echamos un vistazo a lo que pasa en Cali, Colombia y el mundo, en algunas de las noticias más destacadas para este martes 6 de octubre. En el mundo es noticia el presidente norteamericano que ha aprobado la ejecución mediante un pelotón de fusilamiento a Nidal Malik Hassan. Este es un ex mayor del ejército condenado a muerte por un ataque que ocurrió en 2009 en Texas. Esta decisión se divulga esta semana a través del portavoz del Pentágono, que lo informó así a través de su cuenta en X. Dice que el secretario de guerra Pete Hegseth había recomendado este método de ejecución y que recibió ya la aprobación del mandatario estadounidense. Este hombre, Hassan, será ejecutado por un pelotón de fusilamiento del ejército de los Estados Unidos. Él fue condenado por su responsabilidad en un ataque que se efectuó el 5 de noviembre de 2009 en Fort Hood, en Texas. Durante este tiroteo, pues abre fuego este hombre contra militares norteamericanos que se encontraban en un centro de procesamiento de personal de la instalación. El ex mayor se desempeñaba como psiquiatra del ejército y disparó contra estos soldados que estaban esperando para ser enviados a misiones en el extranjero, u otros también para regresar de operaciones. Y bueno, ahí terminó con la vida de 13 personas, hirió otras 32 y fue considerado el tiroteo más mortífero registrado en una instalación militar de Estados Unidos.
1: En Colombia es noticia, bueno, los hogares beneficiarios de renta ciudadana y devolución del IVA, porque la noticia es que tienen hasta el día de hoy para recibir la cuarta transferencia monetaria de este año. Prosperidad Social recordó cómo consultar la modalidad de pago y reclamar los recursos. Ojo, porque esto es hasta el día de hoy. Para los que se preguntan qué es esto, qué es renta ciudadana, pues es un programa de transferencias monetarias del gobierno administrado por Prosperidad Social, que está buscando ayudar a la superación de la pobreza extrema y moderada y fomentar la movilidad social mediante aportes a madres o padres cabeza de hogar, niños menores de 6 años, personas con discapacidad y unidades indígenas. Los hogares que tengan asignado el pago mediante abonos a cuentas bancarias o billeteras digitales van a recibir los recursos en el producto financiero registrado en el gestor de información financiera. Y pues si ustedes quieren consultar, si ustedes o alguien cercano es beneficiario, pues pueden consultar la modalidad de pago y verificar la información de la transferencia a través de los canales oficiales de prosperidadsocial.gov.co, prosperidadsocial.gov.co, para que pues puedan hacer esa consulta de una vez. En Cali, el Valle es noticia. Bueno, sabemos que el terremoto no solo destruyó la infraestructura física en Cali y nuestro valle, sino que dejó secuelas emocionales en muchas personas. Y por eso se ha convocado a una iniciativa que se llama El Gran Abrazo por Cali y el Valle, que es un evento masivo de solidaridad y acompañamiento emocional para este fin de semana, el 10 de octubre. en la arena de la Universidad Santiago de Cali. Esto es desde las 8 de la mañana hasta las 8 de la noche, una jornada extensa. El encuentro es una iniciativa impulsada por el periodista y vocero José Fernando Patiño, quien vivió la tragedia en primera persona, pues al perder a su padre, sabemos, todos conocemos esta historia, Darío Patiño Rivera, luego del colapso de Torres del Limonar. Entonces, el periodista pues estructuró una propuesta junto a varias firmas con el objetivo de transformar el duelo individual en un espacio colectivo de contención y resiliencia. La jornada va a ofrecer un enfoque pues bastante integral, orientado al bienestar mental, a la comprensión de las emociones. Va a incluir conferencias especializadas y muchos otros espacios de orientación emocional, de atención personalizada y de inmersión, ¿no? Porque va a ser un día completo dedicado a honrar la memoria de las víctimas. Entonces, para que tengan esto en cuenta y pues puedan hacer parte de esto tan bonito que se va a llevar a cabo justamente este sábado desde las 8 de la mañana hasta las 8 de la noche en la arena de la Universidad Santiago de Cali.
0: Ahí está un poco de lo que pasa en Cali, Colombia y el mundo en este martes 6 de octubre. Se los contamos así rápidamente, en un vistazo rápido en nuestras Mañanas X.

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0: 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Son las 7 y 59 minutos en la X96.5.
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0: Así canta Taylor Swift esto que es Opalite y que suena en la X96.5. Tenemos ya las 8 de la mañana, 4 minutos, y vamos avanzando así de una manera muy rápida en esta mañana, en este martes, acompañándolos a ustedes en todas sus rutinas, mientras pues hacen sus labores de la mañana. Nosotros les ponemos el mejor soundtrack que tenemos para acompañarlos en este nuevo día. 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
1: Bueno, hablemos de música, Julito. Hablemos de música, hablemos de artistas y hablemos de Taylor Swift, que está viviendo un momento increíble, aunque yo siento que toda su vida siempre es increíble.
0: Sí, sí, sí, sí. Su vida ha sido un suceso completo y entero, cosas maravillosas.
1: Total, absolutamente. Pues hablemos de Patient Zero, de Taylor Swift, que debutó en el número uno tanto en la lista del Billboard Global 200 como el Billboard Global Excel US. La canción se convirtió en el octavo éxito de Taylor en liderar justamente el chart del Global 200, empatando con BTS como los artistas con más número uno desde que la lista se lanzó en septiembre del año 2020. Además, Taylor Swift pues suma su quinto número uno en el Global Excel US, rompiendo un empate con Bad Bunny y Ariana Grande como la solista con más liderazgos en esta lista. BTS lidera todos los actos con 8. Y Patient Zero pues es una de las cuatro nuevas canciones incluidas en la versión deluxe de su álbum de 2025, The Life of Showgirl, que fue lanzada este 25 de septiembre bajo el título The Life of a Showgirl de Encore. El álbum tiene pues todas las versiones combinadas y regresa al número uno justamente en estos listados en los Estados Unidos, mientras que otras canciones también se están ubicando bastante bien. Debutan dentro del top 10 de ambas clasificaciones globales. Les hablo de Cleveland, de Babylon y Pink Clothing. Taylor está viviendo un muy buen momento. Sabemos que es una de las artistas más consagradas del mundo del pop, que lo que saca lo vuelve éxito y lo pega en listados. Y bueno, obviamente nosotros teníamos que contarles estas buenas nuevas justamente de este más reciente trabajo discográfico de Taylor Swift.
0: Bueno, es que siempre ha vivido una racha muy interesante, a pesar de que pues tuvo también un capítulo muy complejo en su vida musical, digámoslo así, cuando pierde pues los derechos de su música, que esto es, yo creo que el horror de cualquier artista. Pero mire, el aura que siempre ha rodeado a Taylor Swift pues la ha mantenido siempre en los mejores lugares, sus sencillos, sus álbumes, sus conciertos. Bueno, mejor dicho, es una vida repleta de muchísimos éxitos y pues merecidos. Es una mujer que trabaja mucho y que maneja ella propia muchas decisiones de su carrera, ¿no?
1: Sí, sí, es una mujer que la da toda justamente con su música, con sus proyectos, una mujer súper resiliente porque nos lo demostró justamente con lo que mencionabas, cuando se suponía que había perdido todos sus catálogos musicales y ella decidió regrabar todo. O sea, eso es un acto de resiliencia y de rebeldía también enorme, y bueno, pues básicamente Taylor merece lo que le pasa.
0: Exactamente, bueno, ha sido un éxito esta canción, Patient Zero, y bueno, también todo lo que ha traído consigo esta nueva producción discográfica. Ahí está esta canción. Si quieren ser parte, y si quieren que haga parte de nuestra programación, pues nos cuenta ese Patient Zero de Taylor Swift, lo que suena ahí de fondo.

0: 8 de la mañana, 9 minutos. Estamos arrancando apenas un bloque nuevo de música repleto de muchos éxitos. Mire, y esta canción que viene a continuación viene con saludito incluido de su autora. Es una artista que en los 80 nos dejó muchos buenos hits porque puso su voz a muchas canciones de música electrónica, house y disco. Canciones como Turn Me Out, Turn to Sugar, Strings of Life, también Voodoo Magic, Get Another Love. Algunas de esas canciones fueron muy conocidas y participaron en los listados más destacados de la época. Ella se llama Kathy Brown. Es una reconocida cantante estadounidense de música dance y house proveniente de Carolina del Sur. Y bueno, ha trabajado con muchos artistas, con muchos sellos discográficos también, incluido el prestigiosísimo Defected Records, y ha hecho colaboraciones con otros artistas más. Sigue activa en la música y nos comparte su más reciente hit, pero también nos manda por acá un saludito.
1: Hi Columbia, this is Kathy Brown and I invite you to listen to my new single.
0: Ahí está. Esto se llama Music is the Way I Live. Y lo escuchan esta mañana en Mañanas X.

Bueno, vamos a mejorar un poquitito el sonido de esta canción, que no sé por qué me está sonando ahí como con un ruido extraño, pero ahorita en un ratito se las pongo completita. Lo más reciente de Kathy Brown, que nos comparte esta nueva canción de su discografía al lado de Revival House Project, Music is the Way I Live. En un momentito la tendremos completa. Por ahora quedémonos entonces con esto que es Patient Zero de Taylor Swift.

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0: Midnight Sun se llama esto que suena con Sara Larson a esta hora en la X96.5. 15 minutos y ya tendremos las 9 en esta super mañana, muy soleadita en la ciudad de Cali. Aquí estamos acompañando con más música ese transcurrir de este nuevo día, entregándoles hora tras hora muchos éxitos que ustedes también nos programan a través de esta línea 318-860-9616. Luis Castillo por acá dice: buenos días, me reporto, voy a mi trabajo, luego a Candelaria, y este hombre siempre va conectado 24/7 con nosotros, la X96.5. Buen día, sería genial que sonara Guetta I Good. Gracias, dice Augusto García. Bueno, ya voy a verificar cuál es la que me pides y de una, por supuesto que sí, ustedes mandan en la música. Love you guys, dice Andresito Hoyos, que también se reporta a esta hora a través de nuestra línea WhatsApp y se acompaña pues de la música que tenemos para ustedes en este super martes.
1: 318-860-9616 es la línea WhatsApp que los acompaña, por donde ustedes pueden interactuar con nosotros, por donde pueden pedir el link para ser parte de nuestro super grupo de oyentes fieles de la X, Lonely Hearts, y donde ustedes pueden solicitar canciones si quieren. También vamos a estarlos leyendo por allí las 24/7.
0: Bueno, pasan muchas cosas en Cali. ¿Qué pasa este fin de semana, Lu?
1: Bueno, de hecho, ni siquiera es este fin de semana, eso es ya, esta semana, el jueves. Este jueves 8 de octubre, el Oriente de Cali va a tener una jornada para salir de la rutina, recorrer el barrio, probar diferentes sabores y conocer los emprendimientos que mueven la economía local. Y sí, les estamos hablando de una nueva edición de Borondo, que va a llegar a Valle Grande con una programación que va a reunir gastronomía, música, comercio y emprendimientos en un mismo espacio. El encuentro se va a realizar desde las 4 de la tarde hasta la medianoche en la carrera 23 entre calles 85 y 81B. Les repito, desde las 4 de la tarde en esta nueva edición de Borondo, en esta ocasión por el Oriente de Cali, desde las 4 hasta la medianoche en la carrera 23 entre calles 85 y 81D. Durante esta jornada, pues los asistentes van a poder encontrar más de 100 comercios, más de 40 emprendimientos, diferentes opciones para comer, comprar, pasar un rato en familia o con amigos. La música va a tener también un papel importante en la jornada. Los organizadores anunciaron un artista sorpresa que va a poner el sabor salsero a este espacio. Corito Salsero se llama, para que no se lo vayan a perder. Es una propuesta que busca que los caleños pues aprovechen estos espacios para conocer otras zonas de la ciudad, para apoyar los negocios locales, disfrutar de esta oferta que combina entretenimiento con comercio. Y Valle Grande pues se va a convertir durante estas horas en este punto de encuentro para los que quieran salir de Borondo, comer rico, comprar local y disfrutar de una jornada con mucho sabor caleño. Nosotros ya hemos tenido la oportunidad de acompañarlos en ediciones anteriores, ¿no?
0: Exactamente, hemos tenido varios puntos de la ciudad que han disfrutado de esta iniciativa, el Borondo por Cali, para salir, para tomarnos la ciudad, estos espacios, para activar comercialmente Cali también. Así han pasado por Granada, por el Parque del Perro, por San Antonio, por el Boulevard, el más reciente fue acá en el Parque de la Flora también, y ahora el turno pues es para este sector, para que disfruten, para que se acompañen de pues su familia, sus amigos, salgan en parche a disfrutar de toda la programación que tiene el Borondo por Cali.
1: Bueno, ahí tienen esa invitación, pero pasen más cosas en Cali.
0: Sí, mire, estamos justamente en medio del Festival de Música Blues, el Festival Blues and Folk 2026, con nuestros amigos del Centro Cultural Colombo Americano, que tiene muchos artistas pasando por la ciudad y que pues va del 24, bueno, arrancó el 24 y va hasta el 21 de octubre para celebrar estos 20 años del festival, que es un encuentro que se hace alrededor del blues, el folk, el rock y otros géneros que conectan también con las raíces musicales de nuestro país, Estados Unidos y el mundo. Así que en esta edición hay artistas invitados internacionales, artistas locales, nacionales también, y esta noche pues tenemos dos superartistas en concierto en la Fundación Hispanoamericana. Ahí estará Dodo, una agrupación instrumental experimental de Cali que fusiona jazz, músicas latinoamericanas y sonidos alternativos también. estará presentándose junto a nuestro querido amigo Abad, un artista que viene de Popayán, que está radicado aquí en Cali, que tiene una propuesta también muy ligada al pop contemporáneo, pero con muchas influencias del R&B, del blues, del soul. ¿Se acuerda que lo tuvimos como invitado hace poco lanzando su más reciente sencillo? Pues
1: claro que me acuerdo.
0: Ayer lo tuvimos un ratito también, nos estaba haciendo la invitación ayer en la tarde desde Chipichape. Y bueno, recuerden que hoy a partir de las 7 de la noche, ahí estará pues este par de artistas, Dodo y Abad, dándose cita dentro del marco de este festival Blues and Folk 2026 en la Fundación Hispanoamericana. Esto es acá en Prados del Norte, contiguo pues al Colegio Hispanoamericano. La entrada es totalmente libre, así es que pues váyanse tempranito porque pues los cupos en los recintos pues son limitados y el show empezará a las 7 en punto. Hace parte también de la programación pues de Cali en este fin de semana. Y ya se nos viene también, Lu, la segunda parte de Hallazgo, que suene la vida, este festival
1: de
0: jazz.
1: Me encanta, qué festival tan increíble.
0: Tuvimos una fase 1 del 9 al 12 de septiembre y ahora viene esta segunda fase que ya está a punto de arrancar en este mes de octubre y que finalizará pues con toda la programación 2026. Ahí estaremos con la X contándoles también lo que va a pasar, la programación, los artistas. Ya más adelantito les daremos más detalles, pero alístense porque se viene esta segunda fase de Hallazgo, el encuentro de creadores de jazz fusión y experimental de Cali en este mes de octubre.
1: Y nosotros, como siempre, dándoles todos los detalles de lo mejor que pasa en nuestra ciudad a través de la xcali.com.

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1: Son las 8 y 57 minutos en la X96.5.
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0: Ellos son The Black Eyed Peas, la canción Let's Get It Started en la X96.5. Ya tenemos las 9 de la mañana, 23 minutos, y así vamos avanzando con ustedes en este martes. Un martes lleno de mucho solecito en la ciudad de Cali. Ustedes se pueden reportar con nosotros y nos cuentan cómo va su día a través de esta línea que nos une, el 318-860-9616. Y si quieren que nos veamos face to face, pues los esperamos hoy, por supuesto, en Chipichape. Estamos ubicados en la bodega número 8. Ahí estamos desde las 2 y hasta las 5 de la tarde para que pasen, nos acompañen un rato, nos saludemos y bueno, ahí estaremos hasta el viernes en el centro comercial de 2 a 5 de la tarde. Alejo dice: buenos días, reporto sintonía y asistencia en la X desde mi trabajo. Un abrazo para todos, dice Alejo.
1: Ok. Presente. Un abrazo para ti, gracias por reportarte.
0: Eso está bien que se reporten con nosotros. También por acá, Andrea Bedoya también nos escribe. Andresito dice por acá: me da una alegría cuando, bueno, escucho como, ¿qué? Dice, escucho como doble la emisora. Y efectivamente es porque otro vehículo o paso por algún negocio y tiene puesta la mejor emisora de Colombia, dice Andrés. Muchas gracias, hombre. Un abracito.
1: Tan bello, muchas gracias. Felices de poder contar contigo, con tu fidelidad y con que siempre te reportes con nosotros desde temprano.
0: Exactamente, ya saben que ahí estamos en la frecuencia 96.5 o en laxcali.com vía streaming para que no haya excusa y a donde vayan nos lleven con ustedes. Bueno, hablemos de Messi. Hace una nueva aparición Messi y ahora en otro formato a través de streaming, justamente que estábamos mencionando ahorita.
1: Sí, sí. Bueno, pues si ustedes son fanáticos de Leo Messi, lo van a tener de una manera bastante diferente. La nueva serie animada Messi y los Gigantes pues presentó un adelanto durante el San Diego Comic Con en Málaga, en España. Más de 3.000 fanáticos llegaron hasta el Hall M para conocer pues detalles de esta aventura que mezcla fútbol, fantasía y acción. Esta producción va a llegar al mundo entero a través de la plataforma Disney Plus durante el año 2027 y cuenta con Messi justamente como el productor ejecutivo de este proyecto. ¿Y de qué se trata? Dirán ustedes, pues sigue a Leo, un niño de 12 años que queda atrapado en una realidad alternativa gobernada por gigantes, y para regresar a casa va a tener que enfrentarse a distintas batallas inspiradas en fútbol, obviamente. En este mundo existen como unas esferas poderosas, además de gigantes legendarios que Leo va a tener que derrotar para restaurar los reinos fracturados de algo que se llama Ico. Pero hay un detalle que lo hará directamente diferente al resto, y es que Leo no puede utilizar los poderes de este mundo para potenciar su juego. Y por eso va a tener que confiar en su habilidad, el trabajo en equipo y la determinación para poder superar cada desafío que se le va a presentar. Entonces, digamos que lo que quieren justamente con este proyecto es buscar transmitir valores como la perseverancia, el esfuerzo, la importancia de confiar y creer en uno mismo, y esto pues es un mensaje bastante positivo, ¿no? Es muy bonito.
0: Bueno, y además que cala muy bien ese mensaje entre los más peques, que me imagino que van a ser los primeros en disfrutar de este nuevo material y esta nueva manera de ver a Leo Messi.
1: Sí, sí. Esta serie va a contar con animación de Atlantis Animation y la producción ejecutiva de equipos de Sony Pictures Television y Sony Music, y pues obviamente el propio Lionel Messi. Entonces, pues digamos que esta es una nueva forma de llevar su figura a un nuevo terreno como inspiración para una aventura animada donde pues obviamente el fútbol va a ser protagonista, pero de una manera más fantástica, como más mágica también y de más ficción. Seguramente todos los fanáticos de Lionel Messi lo van a disfrutar muchísimo. Eso lo van a poder ver a través de streaming y bueno, la plataforma elegida para poder hacerlo será Disney Plus.
0: Ahí tienen entonces para todos los fans de Leo Messi otra manera de verlo. Y bueno, chévere que este proyecto venga con ese mensaje bonito de positivismo y que pues logre calar muy bien dentro de el público más joven.
1: Así es. Bueno, cosas que les contamos en esta mañana de martes, arrancando una nueva semana, felices de poder acompañarlos con la mejor música.
0: Les debía esto que hace Cathy Brown con Revival House Project. Aquí está completita. Ahora sí, Music is the way I...

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0: Funk. Suenan con One More Time, la X96.5. Tenemos ya las 9:57 minutos en este martes. Seguimos compartiendo con ustedes a esta hora y 24/7 estamos con ustedes entregándoles, por supuesto, más música. Esa es nuestra promesa que siempre tratamos de cumplir, bueno, de la mejor manera. Así es que si están conectados con nosotros todo el día, pues allí pueden ustedes activar la conversación con nosotros en el 318-860-9616, que es la línea WhatsApp que nos permanece unidos, hace que podamos tener esa conversación directa con todos ustedes.
1: 318-860-9616, nuestra línea WhatsApp que nos conecta a las 24/7. Hoy es martes y hoy los invitamos a que nos encontremos esta tarde en el Centro Comercial Chipichape. Desde las 2 hasta las 5 de la tarde vamos a estarlos allí esperando, acompañando desde este lugar mágico y maravilloso de nuestra ciudad para que, bueno, para que nos demos un saludito y para que la pasemos bien un rato.
0: Exactamente, los esperamos, los que quieran pasarse por allí, los que estén cerca ahí del norte de la ciudad, ahí vamos a estar de 2 a 5 de la tarde, acompañándolos en esta jornada, toda esta 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
1: Bueno, así es, hablemos de chismecitos. El zoológico de Cali hizo una alerta esta semana por el uso indebido de su nombre en redes sociales y está advirtiendo a la ciudadanía sobre algunos fraudes que pueden estarles haciendo. Ojo con esto, miren, nuestro zoológico de Cali pues emitió esta advertencia a través de redes porque ha habido un aumento de publicaciones y cuentas que utilizan de manera indebida el nombre del zoológico, la imagen del zoológico, para promover productos y servicios que no pertenecen al zoológico. Según explicaron, pues esas cuentas estarían incluso solicitando a los usuarios información personal y dinero, aprovechando la confianza que genera la marca. Y pues debido a esta situación, se hizo un llamado urgente a toda la ciudadanía para que compruebe la autenticidad de cualquier oferta antes de entregar datos y antes de realizar pagos. Durante la comunicación, pues el zoológico enfatizó muchísimo en que sus productos y actividades solo se ofertan a través de los canales oficiales institucionales autorizados. Todo otro tipo de promoción o servicio compartido en redes sociales que no provengan directamente de las cuentas del zoológico es un intento de suplantación, para que lo tengan en cuenta. Actualmente hay múltiples herramientas en Internet que pueden facilitar engaños al replicar con mucho pues realismo los logos, los uniformes y los demás elementos representativos que hacen que pues la gente crea que son ellos. Entonces toca ser precavidos. Ellos recordaron que no se debe confiar en esto, sino únicamente, o sea, no confíen en la apariencia visual de las publicaciones. Fíjense en que sean las cuentas oficiales. ¿Y cómo están ellos? Como @zoologicodecali en Instagram.
0: Es importante verificar la cuenta, por ejemplo, ahí como acabas de decir, el Instagram, @zoologicodecali, en Facebook también aparecen con el nombre completo, Zoológico de Cali, su sitio web, zoologicodecali.com.co, pero que se verifique de dónde está viniendo esta información, porque esta es una página web con un nombre extraño. Yo vi esa publicación por ahí rodando, así de rápido.
1: ¿Y verdad?
0: La vi y se me hizo extraño, porque además está acompañada como de un video hecho por IA, donde se nota que está pues alterado como digitalmente, y pues esta información lo que decía era que estaban ofreciendo un paquete especial, un ¿cómo se llama? un kit de productos del zoológico, y venía como unos termos, como no recuerdo bien, pero eran como elementos de POP, y decían que pues podían adquirir todos estos productos haciendo sus pagos y invitando a la gente a que los comprara. Entonces pues ahí está la trampa, ¿no? Entonces ya está identificada esta página, pero me imagino que por ahí estará rodando ese clip todavía, así que pues pilas, porque usan el nombre del Zoológico de Cali para ofrecer estos kits a cambio de

0: un pago por envío y nada de esto es oficial del Zoológico de Cali.
1: Ojo, ojo con esto que después los terminan, como decimos acá coloquialmente, tumbando y ustedes le empiezan a echar culpa a quien no es. Entonces la idea es que se fijen bastante y pues ellos ya emitieron esta alerta pública, así que bueno, hacer caso.
0: Eso es, a verificar siempre esa información que veamos por allí en redes, siempre verificar como la procedencia de todo esto. Bueno, mañana tempranito estaremos con ustedes nuevamente dándoles los buenos días aquí en nuestras Mañanas X y van a seguir acompañados de más música y en la tarde nos vemos con Lu desde el Centro Comercial Chipichape, ¿verdad?
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1: Son las 10 y 57 minutos en la X96.5.
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Son las Destiny's Child sonando a esta hora en On The Radio a través de la X96.5, acompañándolos en esta mañana increíble de martes. Martes con M de Más Música, aquí estoy acompañándolos hasta la 1 de la tarde, programando canciones increíbles, Felipe Alvarado al aire y obviamente compartiendo con ustedes canciones increíbles. Hoy es martes de 2 de 1, tengo una dinámica bastante interesante, por ello sonaba Beyoncé en dos... etapas. En esa etapa en solitario estaba hace un instante con Baby Boy junto a Sean Paul, una mujer que admiro profundamente, madre, empresaria, y ahí la teníamos en sus inicios con las Destiny's Child, Say My Name, una canción brutal. Hoy vamos a hacer un 2 de 1, amigos de la X, de distintas etapas, artistas que han hecho parte de bandas, de agrupaciones, y han decidido en algún momento decir, hey, tomo mi camino en solitario, chicos, muchas gracias, o chicas, muchas gracias, pero voy abriendo paso en una carrera en solitario. Dos de uno de artistas que han tenido distintas etapas, que han hecho parte de grupos, de bandas, y en algún momento de su vida decidieron, pues, emprender su camino en solitario. Tenemos un sinnúmero de artistas, por ahí tenemos el caso de Freddie Mercury con Queen, viene Harry Styles por acá en un instante, así que me van contando a través de WhatsApp, 318-860-9616. 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Si aún no tiene plan para esta tarde, pues pásese por ahí, nos conocemos, hacemos programa juntos, 1 to 5, y de una vez pues interactuamos, nos encanta estar en contacto con ustedes y es por ello que les estamos haciendo esta invitación. Abrazo fuerte para todos los que están conectados a través de la xcali.com o nos llevan en nuestro aplicativo móvil, la X Cali.

0: Dos de una, entonces, en esta edición de Martes con M de Más Música.
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0: Oiga, yo propongo este de mi querido Sting, que por ahí lo veía muy sonriente a través de su cuenta de Instagram. De hecho, la semana pasada celebró cumpleaños, 75 añitos este señor, y tuvo etapas fantásticas, obviamente, cuando hacía parte de The Police. Pero precisamente en 1984, en uno de los capítulos más fascinantes de la historia del rock, representando pues este colapso de una banda en la cima absoluta de su éxito comercial y artístico. Y digamos que ese clímax llega durante la publicación de esa canción fantástica que al día de hoy, bueno, es la carta representativa de The Police, diría yo, Every Breath You Take. Y de ahí en adelante, pues este señor decide emprender un camino en solitario, ¿no? Tuvo un intento fallido en el 86, porque en ese intento fue un fracaso absoluto para Sting y obviamente para la banda de The Police, porque en aquel momento él había ya insinuado que quería pues irse de esta banda, pero pues no llegaría sino hasta más adelante, ¿no? En el cual este señor dice, yo me quiero ir, y es finalmente en el 86 donde The Police se separó formalmente tras el desgaste interno provocado por ese enorme éxito que venían en años anteriores. Y más adelante conocimos otra canción genial que es mi favorita de Sting en solitario, Shape of My Heart, que es tremendo clásico, diría yo, nuevo clásico. Aquí está dos de una de Sting en su etapa en The Police y otra en solitario en La Nación de Más Música.
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0: Jones porque comienza a descender a la Langley en las listas a nivel mundial. De hecho, también lo hace a través de las 20 de la X. Veremos qué sucede esta edición de sábado próximo, donde el líder actualmente es Tame Impala, con ese proyecto musical y con esa canción de Drácula que está liderando las 20 de la X. Ahí sonaba Ella Langley con Choosing Texas. Nos encanta tenerla a esta hora a través de la X96.5 y acompañar sus mañanas de martes con M de Más Música. Una cantidad de artistas tremendas la que usted me ha programado a través de WhatsApp, 318-860-9616. De verdad que veo que les encantó la dinámica del día de hoy. Para los que se acaban de conectar con nosotros, vamos hasta la 1 de la tarde y hoy estamos programando canciones de artistas que han hecho parte de bandas, de agrupaciones y que en algún momento dijeron: hey, les agradezco enormemente, amigos, pero emprendo mi camino en solitario. Entonces, programando canciones de ese artista en dos distintas etapas. Por acá dice: hola, buenos días, espero estén muy bien. Uy, esa temática de hoy está muy chévere. Entre los artistas que se me vienen a la cabeza, uy, esa lista, vea, atención a esta lista. Me programa música de Nicole Scherzinger. Esa etapa con Sapus y Cats Dolls es tremenda. Me programa Cheryl Cole, me programa Girls Aloud. Hasta Robin Williams está en la lista. Un abracito para ti, dice Take That. Puede ser, de hecho que Robbie pues estuvo visitándonos hace un par de semanas aquí en nuestro país con un super concierto pues que hubo en la ciudad de Bogotá. Alejandro, un abrazo para ti, bro, gracias por estar ahí conectado con nosotros en la Nación de Más Música. Cami, por acá conectadita desde La Morada, dice: hola, Pipe, ¿cómo vas? Wow, tremenda dinámica de recordar a nuestros artistas en épocas pasadas. Yo me iría con No Doubt y podría ser con Gwen Stefani, si se puede. Ok, de una vez ya queda por ahí mi querida rubia, espectacular, que me encanta un montón. Por acá Angélica dice: hola, Felipe, ¿cómo estás? Me gustaría escuchar de Will.i.am y de los Black Eyed Peas. Un lindo día para ti, Felipe. Mi querida Angélica, un abracito para ti. De Will.i.am, bueno, hasta donde sea, él no se ha separado de Black Eyed Peas. Es más, es el líder y miembro de la agrupación. De pronto podríamos irnos con Fergie, que de hecho sí se separó, pero no sé, vamos a ver cómo manejamos con The Black Eyed Peas, a ver, y de una vez lo programamos por ahí a través de la Nación de Más Música. Chicos, 318-860-9616, ahí está nuestro WhatsApp para que ustedes se vayan conectando con nosotros. Por acá dice Dani: hey, Pipe, ¿cómo vas, bro? Feliz de tenerte en On The Radio. Gracias, Dani, gracias por estar ahí conectadito con nosotros a través de la X96.5 en la Nación de Más Música. Lindo día para Ana. Por acá dice mi Pipe: ¿cómo vamos? Hola, mi Ana, ¿cómo estás? Un abracito para ti, gracias por estar ahí conectadita con nosotros. Cami por acá me dice: sí, Pipe, Fergie se fue de los Black Eyed Peas en 2017, wow, 10 años ya prácticamente desde que esta chica dijo goodbye, adiós a esa agrupación. Nosotros continuamos en el 2 de 1 de la X, martes con M de Más Música.
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La elegancia completamente del R&B combinado con ese electrofunk, ese pop electrónico, logrando pues un sonido sofisticado y siendo un éxito a nivel comercial desde 2016, cuando conocimos Starboy de The Weeknd, Daft Punk, sonando a esta hora a través de la X96.5. La nación de más música, hoy es martes, precisamente con M de más música. La dinámica es muy sencilla: canciones de artistas que han hecho parte de bandas, agrupaciones y que en algún momento decidieron poner fin a esa participación y abrirse camino en solitario. Cuénteme por ahí cuál es su artista favorito. Sonaba hace un instante Gwen Stefani, sonaba también por ahí canciones increíbles de The Police con Sting. Bueno, Beyoncé pasaba hace un instante también. 318-860-9616. A través de nuestro Instagram, la X965, les dejamos toda la información del regreso de John Mayer a los escenarios. Está preparando una residencia, así que si aún no se ha enterado, pues vaya a través de arroba la X965 y ahí les dejamos todos los detalles acerca del regreso de John Mayer. Me encanta cuando tiene esa facilidad de combinar esa manera de tocar la guitarra del soul, muy sofisticado. John Mayer es un guitarrista excelente, es de lo mejor que tenemos en la actualidad y bueno, seguramente le va a ir extremadamente bien en esta nueva residencia que ya está preparando. Los estamos acompañando a través de los 96.5, muchos están conectados a través de nuestro aplicativo móvil, la X Cali, así que vamos a leerlos por acá. Nos están saludando, dice: buenos días Pipe, ¿cómo vamos? Un abrazo para ti, gracias por estar ahí en sintonía. Déjame tu nombre para poderte agregar por acá porque no te tengo en contacto. Sería genial pues poderte agregar acá con tu nombre. Abrazo por acá para Mafe, dice: hello Felipe, buenos días, que Dios nos bendiga siempre y nos regale un buen día para todos. El primero, cuando George Michael hacía parte de One. Bueno, puede ser Way Mia, Before You Go Go. Tremendo. Envían también hasta la fotografía de George cuando hacía parte, obviamente, de este proyecto tan genial. Bueno, ese queda por ahí anotadito. Ángela María Martínez, conectadita, dice: Felipe, ¿ya sonó Queen? No ha sonado Queen. Dice: si no, entonces quiero escuchar dos, Bohemian Rhapsody y Don't Stop Me Now. Bueno, aquí sucede también algo muy particular con Queen, porque a nivel comercial y de manera oficial, pues Freddie nunca se fue de Queen. Pero podemos programar, puede ser Bohemian Rhapsody, sí, y puede ser una canción, no sé si ustedes lo recuerdan, en esa etapa en la que Freddie pues estaba completamente devastado, se sentía muy solo, y grabó en solitario un tremendo clásico también que me encanta, Living on My Own, es tremenda canción, así que puede ser esa, para que haga parte obviamente de nuestra dinámica. Nos encanta que estén por ahí programando canciones increíbles. Dice por acá mi querido Daniel, dice: Pipe, aún no sé porque son muchos los artistas que han hecho camino en solitario. Totalmente, pero bueno, tenemos hasta la una para que te animes y de una vez programes a través de nuestro WhatsApp 318-860-9616. Por acá nos están programando canción de Lynol. Uy, Lynol, que tuvo una etapa fantástica, de verdad, oyentes de la X, hay que decirlo, porque cuando hizo parte de Commodores fue sensacional, que de hecho pues muchos lo conocieron desde ahí y pues amaron a Lynol desde aquel momento. Puede ser Lynol, de una vez queda por ahí anotadito. Me encanta Easy, puede ser Easy y puede ser All Night Alone All Night, que también es tremendo clásico de Lynol. Canciones brutales las que están haciendo a esta hora a través de la Nación de Más Música. ¿Quién más está por acá? 318-860-9616. Abrazo fuerte para Hernán David. Se pide por acá canción de Lauren Branigan. Bueno, vamos a ver qué podemos hacer si la dejamos para más adelante. Uno a uno van pasando a través de esta edición de martes con M de Más Música. Por ahí programaban algo de estos chicos de Black Eyed Peas y ya viene Fergie, en un momento de 2017 cuando dijo también adiós a esta agrupación.

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1: Son las 12 y 4 minutos en la X96.5.
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No puede faltar nuestro espacio retro en La Nación de Más Música, el señor George Michael, en varias etapas, ¿no? Con Juan y en solitario, y lo teníamos en esta edición de martes de 2 de 1, martes con M de Más Música, aquí en la X96.5. Hablando de artistas, hablando de música, no sé si ya vieron el cambio de look de la señorita Billie Eilish. Wow, yo quedé totalmente sorprendido. Me gusta, debo de confesarlo, a mí me gusta todo lo que use Billie Eilish, o todo su look, todo lo que se ponga, todo lo que se pinte. Definitivamente es una chica que me encanta personalmente, pero pues por ahí a través de redes sociales, de hecho en Instagram ayer veíamos una selfie donde se puede apreciar su nuevo peinado. Luce una melena corta, la veíamos un tanto ondulada, de color rubio, castaño claro, qué sé yo la tonalidad, pero sí se ve bastante distinta, la verdad es que sí, no sé, se me hizo que se veía como demasiado tierna, pero a la vez como muy consentida, ese cambio de look con el cual veíamos a Billie Eilish, que decía pues a través de su cuenta de Instagram, hello. Y en los comentarios pues no se hicieron esperar, obviamente aplausos van, aplausos vienen, pero de verdad chicos, ahí está a través de Instagram de Billie Eilish, completamente rubia. ¿Nos estará tratando de decir algún mensaje oculto? Vamos a ver qué sucede con Billy. Por acá nos están saludando a través de WhatsApp también, 318-860-9616. Laurita, ¿cómo estás? Nos saluda a esta hora, dice, a mí me encanta ese look de Billy, completamente increíble, y ya estoy pensando en hacerme el mismo. Abracito para ti, Laura. Ahora sí, gigante para Glorita Mera. Hace un ratito nos estaba saludando. Glorita, ¿cómo estás? Dice, saludito, reportándome Pipe en este martes de Más Música. Feliz resto de día. Un abracito para ti, Glorita, como siempre en sintonía a través de la X96.5. Por acá está Raquel. Dice, hola, Felipe, feliz mañana. Un abrazo, feliz de escucharte. Para mí también me da una alegría tremenda leerlos a través de WhatsApp. Fernando por acá está conectado. Dice, hola, Pipe, aquí camino con mi hija hacia la finca, que estamos de vacaciones. ¿Podrías programar algo de Harry Styles? Bueno, puede ser. En su etapa con One Direction también fue tremenda esa de grupo. Es un artista que cabe perfectamente para la dinámica del día de hoy que tenemos en la X. Artistas que han hecho parte de bandas, agrupaciones, y en algún momento dijeron, me voy a emprender mi camino en solitario. Cuénteme, ¿qué proponen ustedes? 318-860-9616. Por acá está mi gran amigo Luis Alfredo Layton. Dice, hola, Felipe, eres el mejor, mi cantante Phil Collins. Ok, de una vez queda por ahí. Por acá nos están saludando. Abrazo para Dani. Dice, Pipe, ya pensé, Robbie Williams puede ser uno de esos artistas con Take That. Bueno, sí, de una vez queda por allá anotadito. Si me dejan a mí en solitario, podría programar Rock DJ, que me encanta, de una vez a través de La Nación de Más Música. Abrazo fuerte para todos los que se van conectando ya en este mediodía. Llegamos a las 12:21. Es la X, La Nación de Más Música. Por acá me dicen, hey, Pipe, ¿por qué un 2 de 1 de Billy? Puede ser, de una vez lo programamos ahí más adelante. Recuerden, chicos, que hoy vamos a tener temporada. 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La Nación de Más Música acompañándolo. Hablando de bandas, de agrupaciones, de etapas fantásticas, y ya que estamos un tanto retro en este martes con M de Más Música, pues que pasen, démosle la bienvenida a la reina, a la inigualable.

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Completamente mágica la voz de Cien Spyro sonando a esta hora a través de la X96.5 y acompañándolos en esta edición de martes con M de Más Música. Dos canciones para ustedes los oyentes por ahí conectados a través de WhatsApp 318-860-9616. Saludos para Samir, dice por acá en sintonía. Pipe, gracias por estar ahí, gracias a ti por estar ahí reportando, Samir. Gracias de verdad a todos los oyentes de la Nación de Más Música que dicen presente en esta mañana de martes. Abrazo por acá para Cristian Londoño, dice un abrazo para los de la X. Cris, gracias por estar ahí conectado con nosotros. Andresillo apareció, Andresillo Hoyos dice, a mí también me gusta todo lo de mi Billy. Completamente de acuerdo, Billy Eilish que estrena look, por ahí veíamos ese cabello rubio, le queda sencillamente fantástico. 318-860-9616, abracito por acá para Fer, hace un rato se estaba conectando con nosotros, por acá nos están diciendo, gracias Pipe, mi hija disfrutó mucho One Direction, bueno, espero que vayan con bien en este retorno a la finca, que disfruten, aprovechemos de que estamos en semana de receso escolar, donde quizás muchos... no sabemos qué hacer tanto con los niños, buscamos miles de planes, pero si usted aún no sabe qué hacer esta tarde, pues váyase para 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Por acá programaban una etapa fantástica de Phil Collins, lo que hizo con Genesis, lo que hizo en solitario, y como ha venido recuperando obviamente su salud a nivel de que pues ha dicho que no descarta la idea de poder volver a un escenario. Phil Collins a esta hora a través de la Nación de Más Música.

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1: Es la 1:56 en la X96.5.
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1: La canción es Blank Space y lo hace Taylor Swift. Es lo que suena hasta ahora en la X96.5. 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
1: Esa brisa tan particular en la ciudad de Cali que nos refresca tanto es uno de los atractivos también que tienen los pasillos del centro comercial. Así que aquí estaremos con la X96.5. Esta es la nación de más música. Bienvenidos a esta super tarde. Aquí estamos en 1 to 5 en este martes que es doble. Un saludo para Mauro Gasca que anda por ahí conectado con nosotros también y me pide esto que hace Summer. Este es Back to Friends en la X.

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Son las 2 y 55 minutos en la X96.5. 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

0: Su nombre es Sienna Spiro y es un artista muy, muy joven. De hecho, se acaba de llevar el MTV Video Music Award en la categoría de Mejor Nuevo Artista en este 2026. Y esta canción, no sé, pero tiene un sonido bastante particular, ¿no crees, Lu? Es, no sé, un tanto como adictiva. Uno la termina de escuchar y quiere volverla a escuchar desde el principio nuevamente.
1: Exactamente, y bueno, lo que podemos decirles de esta artista es que ha empezado con el pie derecho en el mundo de la música. El triunfo que tuvo en los VMAs hace como 8 días, pues tuvo un significado todavía mayor, porque esta fue la primera nominación del artista a los VMAs, y en su primera nominación llevarse el premio, wow. La artista llegó por primera vez a la ceremonia, terminó llevándose a casa este
0: premio. Esta estatuilla del hombre en la luna, ¿no?
1: Sí, y no solamente estuvo presente como nominada, ¿no? Horas antes.

0: episodio sobre el escenario de los Video Music Awards con una interpretación impresionante justamente de esta canción, Great Expectation.
1: Un gran inicio para un artista que comienza a construir su carrera artística y bueno, sabemos que prontamente estaremos teniendo más noticias de esta simpática CN Spyro que logra, bueno, llamar muchísimo la atención. Una carrera que apenas comienza, pero con un porvenir bastante promisorio. Great Expectation, así se llama esto que suena a esta hora en la X96.5 cuando son las 3:10 minutos y la tarde pues comienza a caer. El sol está acompañándonos así como por ratitos, está dándonos como una treguita, no está tan intenso. Va y viene en esta tarde y es perfecto, ¿no?
0: Así es perfecto para que usted se anime a venir. Y recuerden que estamos ubicados en este momento desde el Centro Comercial Chipichape. Desde las 2 estamos con ustedes hasta las 5, así que todavía tienen tiempo de venir, de pegarse una sumadita por acá, de hacer sus compras, de pasarla bien y de seguir conectados con la nación de más música. Es la X96.5.

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0: Él es Bruno Mars y lo que canta es I Just Might, un ex número uno de nuestro conteo de las 20 de la X. A propósito, si ustedes quieren votar por sus canciones favoritas, pues lo pueden hacer en este momento ingresando a nuestra cuenta en Twitter, @laXCaliOficial, ¿verdad?
1: @laXCaliOficial, y allí es donde van a poder encontrar las encuestas de todas las canciones que les presentamos en las 20 de la X el fin de semana. Cada sábado tenemos una cita en punto de las 10 de la mañana para conocer cuáles son las 20 canciones más importantes de nuestra programación. Lo que más suena en la X, ustedes lo escuchan cada sábado a las 10 de la mañana. Y nosotros vamos publicándoles cada una de las canciones que van sonando. Así que ustedes nos ayudan a decidir el futuro de esas canciones, justamente el futuro de esas canciones dentro del conteo, si quieren que esas canciones asciendan, que se queden en el lugar en el que están, o si definitivamente no les gustan, pues esas canciones abandonan el conteo y se van para nunca más volver.
0: Ustedes mandan, ustedes nos ayudan a decidir qué canciones son las mejores según pues su propio gusto, pero eso de elegir canciones es un trabajo bastante complicado, ¿no cree usted? O sea, como que votar por las canciones favoritas, cuál puede ser una mejor o peor canción, es una vaina muy subjetiva, pero se ha hecho muchas veces. Y mire, esta canción que viene a continuación, que para mí, en mi concepto, es un gran clásico, fue elegida alguna vez como la peor canción de la historia. Eso pasó en 2011.
1: ¿What? ¿Y estamos hablando de qué canción?
0: Estamos hablando de un grupo llamado Starship y una canción llamada We Build This City, que pertenece a la década dorada de los 80, y en esta encuesta que hizo la revista Rolling Stone, pues apareció como la peor, o sea, se llevó el número uno como la peor canción ochentera.
1: Amaría saber cómo carajos llegaron a esa conclusión, o sea... Sí, sí. Esa canción es muy buena.
0: No, y es que ni le cuento qué otras canciones compitieron en esta encuesta.
1: A ver,
0: también
1: cuente.
0: Estaba por ahí, por ejemplo, en los primeros lugares de las peores canciones, Chris de Bark con Lady in Red, por ejemplo.
1: Ah, ok.
0: También estaba One con Wake Me Up Before You Go Go.
1: ¿Qué? Esa canción tiene una energía, me encanta.
0: Los canadienses de Men Without Hats con The 70 Dance también aparecían en el ranking. Bueno, mejor dicho, pues como decimos aquí, para los gustos, los colores. Ustedes en WhatsApp, cuéntenos cuál podría ser, aunque es muy difícil, pero cuál podría ser para ustedes la peor canción de los 80.
1: Uy.
0: Teniendo en cuenta además que los 80 fue la época donde... Pues,
1: la época dorada de la música,
0: clásicos.
1: Por Dios, hay unos clásicos impresionantes y justamente vienen de esa década. Bueno, pero pues creo que todos tenemos canciones que amamos y otras que no tanto. ¿Cuáles son las que no tanto para ustedes? Y escríbanlas a través de nuestra línea WhatsApp, ya saben, el 318-860-9616.
0: Y esto es Starship, según esta encuesta realizada por la revista Rolling Stone en 2011, la peor canción de los 80, ¿ustedes creen?
2: Demorará más o menos 4 años en hacer.

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0: Se llama That's the Way Love Goes. Lo hace Janet Jackson y suena en la X96.5. Aquí estamos acompañándolos en esta super tarde desde el Centro Comercial Chipi Chape en esta temporada con la Nación de Más Música desde esta bodega número 8. Aquí contigo al punto de información los acompañamos hasta las 5 de la tarde en 125.
1: Estamos felices de poder acompañarlos y llenarlos de buena música en estas tardes increíbles. Hasta este viernes vamos a estar con ustedes aquí en el Centro Comercial desde las 2 hasta las 5 de la tarde. Y particularmente les podemos decir que con la X, con la Nación de Más Música, todos los días definitivamente se sienten como si fueran fin de semana.
0: Totalmente. Además que si usted está acá en el Centro Comercial, a esta hora ya empieza a disfrutar de esa brisa exquisita, a recorrer sus pasillos, bueno, a hacer mucho, que siempre hay mucho movimiento aquí en el Centro Comercial. Así es que aquí estamos, los acompañamos, una montadita en el tren, por ejemplo.
1: Me encanta, además porque, bueno, el parche del tren es algo que hacen padres con sus hijitos y es como un recorrido justamente por el Centro Comercial, por todos los pasillos, me encanta. Es algo muy característico de Chipi Chape.
0: 4:08, tenemos un bloque completo de más música antes de despedirnos porque a las 5 nos vamos, pero mañana nuevamente pues estaremos acá acompañando la tarde. Mire, este fin de semana tendremos estreno de nuestras sessions de los DJs invitados que tenemos en Residente X, dos DJs que se unen en esta oportunidad y estarán sonando el fin de semana. Bueno, uno que es un DJ que hace rato no teníamos por ahí sonando, se nos había vuelto como necio para enviarnos sesiones nuevas, pero ahí lo recuperamos. Y otro DJ, pues que es más bien nueva adquisición de Residente X, ¿no?
1: Nueva y orgullosa adquisición de nosotros. Bueno, vamos a tener por ahí entonces a Fabio Tronic y vamos a tener a DJ Durango. Ambos van a estar haciendo parte de nuestra edición de fin de semana en Residente X. Ustedes ya saben que este espacio los acompaña viernes y sábado desde las 8 de la noche hasta las 4 de la mañana.
0: Ahí estaremos entonces con Fabio Tronic y DJ Durango como parte de nuestros DJs en Residente X este fin de semana. Música de fin de semana como esta que tendremos obviamente a partir del viernes.

0: Es uno de esos dúos maravillosos de la música, un dúo conformado por Olivia Dean y por Sam Fender. La canción es Rein Me In. Ay, de esas canciones que nos encanta, ¿verdad?
1: Nos encanta, es como de esas canciones que nos llegan al corazoncito así bien, bien adentro y que disfrutamos obviamente y hacen parte de la programación de la X96.5. A ustedes también les gusta mucho porque por eso mismo la piden. Y bueno, la invitación es para que sigan interactuando con nosotros a través de nuestra línea WhatsApp, el 318-860-9616.
0: Por ahí por WhatsApp nos preguntaban ahorita que si alguien pasaba, digamos, por el centro comercial y quería escuchar una canción, que si la podía pedir. Claro, obvio, pues. Pueden acercarse y pedir alguna canción de nuestra programación que quieran escuchar. Claro que sí, para eso estamos acá.
1: Para eso estamos, justamente, eso va a decirles. Para eso estamos, esa es nuestra misión, complacerlos a ustedes. Así que anímense. A los que vayan llegando aquí a nuestra sintonía, a los que se acerquen aquí al stand donde estamos ubicados en el Centro Comercial Chipichape, o a los que nos escriban a través de nuestra línea WhatsApp, el 318-860-9616. Por ambas opciones, pues vamos a estarlos acompañando y vamos a estarlos complaciendo, por supuesto. Ya saben, 318-860-9616.
0: Vea, eso fue de inmediato, ¿sabe? Vea, ya se me acercaron por aquí a pedirme una canción. Yo quiero saludar a una oyente que tenemos por aquí en este momento y que me pidió esto que ustedes van a escuchar ahora. Pero venga, cuénteme, ¿cuál es su nombre? Hola, ¿cómo está?
2: Luz María Salazar.
0: María, ¿qué anda haciendo por acá en Chipichape?
2: Por acá visitando a mi nieta e invitándola al cine porque está en el receso escolar.
0: Ay, vea, buen plan para la gente que anda en receso escolar, que hay muchos papás que no saben qué hacer con los chinos en casa porque están en receso escolar. Vaya y los lleva a cine, por ejemplo, mire.
1: Ese parche cine es delicioso. Y hay otro parche chévere también, que es el de el recorrido por Los Secretos de Miguel Ángel.
0: Claro, las dos cosas aprovechan y las hacen aquí en el centro comercial. Bueno, ¿ya vieron la película? Apenas vamos.
2: No, ya la vimos.
0: Ay, ¿qué se vieron?
2: Vimos Isla Olvidada.
0: Ay, ¿buena, recomendada o no?
2: Para ella, genial.
0: Bueno, listo. Vea, ella vino aquí al centro comercial, aprovechó y dijo, ¿será que puedo pedir una canción? Yo le dije, claro que sí. ¿Qué es lo que vamos a escuchar?
2: Nothing else matters,
0: vea, de Metallica, qué buen
1: y
0: gusto.
1: Me encanta, me encanta. Bueno, ustedes nos hacen muy felices cada vez que podemos encontrarnos con ustedes en la calle, así que arrimen, acompáñennos y disfruten de la buena música.

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1: Son las 4 y 54 minutos en la X96.5. 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

0: Dos de una, les damos a ustedes la bienvenida al mejor regreso a casa de la X96.5 Sound City.
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0: Sí que me encanta iniciar con muy buenas noticias a propósito de que estábamos disfrutando estos de una con este gran protagonista musical como lo es Harry Styles, pues tenemos que decirles que continúa su residencia con Together Together en el Madison Square Garden en New York, donde tiene programadas 30 presentaciones hasta el próximo 31 de octubre y después de sus conciertos del 2 y 3, pues este artista regresará al escenario justamente el día de mañana, acompañado por el DJ y productor Jamie XX. Esta residencia también ha venido mostrando cambios muy importantes en su repertorio. Por ejemplo, en New York, el artista modificó el set list respecto a sus presentaciones anteriores y actualmente interpreta 20 canciones. Ustedes saben que de las más icónicas, de las más representativas, se encuentran Watermelon Sugar, Adore You, As It Was, Sign of the Times, y pues el interés por estos conciertos continúa siendo gigante, porque aunque los precios de algunas entradas de reventa para las fechas restantes han comenzado a bajar, que ustedes saben que este es el martirio para nosotros los fans cuando anuncian un concierto de nuestro artista favorito, pues un reporte publicado justamente el día de ayer señaló que algunos boletos llegaron a encontrarse desde $173 frente a los $287 registrados a finales de agosto. Y hay otra noticia que pone a Harry Styles en el centro de una conversación más amplia de la industria, y es que Sony Music le solicitó a distintas plataformas retirar más de 260 mil canciones creadas con inteligencia artificial que imitan las voces de artistas. Entre ellos, lógicamente, está Harry Styles, pero también se menciona Adele, Britney Spears, Queen, Michael Jackson, y digamos que este caso vuelve a poner sobre la mesa ese debate sobre los derechos de los artistas frente a este crecimiento de la música generada con inteligencia artificial. Con noticias robustas, iniciamos este regreso a casa esperando que estén supremamente bien, que se animen a conversar con nosotros a través del 318-860-9616, que nos cuenten cuál será esa canción que van a acompañar sus actividades y, por supuesto, levantar su manita, enviarnos el corazón violeta y reportarse, decirnos desde qué lugar es escucha la X96.5. Para nosotros siempre será un placer acompañarlos a partir de este momento y hasta las 8 de la noche.
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0: Son los Imagine Dragons en la X96.5. 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Tomarnos una pausa con una Corona Cero y un limón, ¿no? 5:39. Este es el regreso a casa de la X96.5. Y ahora, justamente que estábamos escuchando a los Imagine Dragons, pues vuelven a hacer noticia por una presentación especial programada para este viernes 16 de octubre en Las Vegas. Porque durante la gala, no sé si ustedes han escuchado de Rise Up, que es organizada por la Tyler Robinson Foundation, que es una fundación creada por integrantes de la banda para apoyar a todas las familias afectadas por el cáncer pediátrico. Pues este espectáculo va a ser transmitido gratuitamente por el canal de Amazon Music en Twitch. Últimamente Amazon Music ha estado bien activo, ¿no? Y eso me encanta porque detrás de la música siempre debe haber una obra social, debe haber una acción que sea en pro de muchos que lo necesitan, ¿sí? Que necesitan ayuda, que necesitan una mano que sea atendida justamente para poder resolver muchas de las situaciones que pues el mundo hoy en día pues nos presenta. Situaciones bastante difíciles. Lo vivimos en el concierto de Shakira con la transmisión de Amazon, que estuvo genial, y lógicamente detrás de esa transmisión había un interés, ¿no? Por las mujeres que pudieran tener las herramientas y los saberes necesarios para el uso de la inteligencia artificial, que puedan tener un futuro a nivel académico, a nivel profesional. En este caso, con los Imagine Dragons, es para apoyar a las familias afectadas por el cáncer pediátrico. Ahora, la presentación tendrá además un significado especial porque esta fundación que les menciono está celebrando su 10º aniversario, por lo que Imagine Dragons, digamos que ha participado durante varios años en esta iniciativa y va a utilizar nuevamente su música para llamar la atención sobre la situación de las familias que enfrentan pues estas difíciles situaciones, estos diagnósticos de cáncer infantil. Después de esta presentación, la banda también tiene prevista una actuación en el Gran Premio de Abu Dhabi, que yo ya les había mencionado que tiene que ver con la Fórmula 1. Esta sí está programada para diciembre, pero por ahora su página oficial de conciertos digamos que no muestra una nueva gira anunciada, por lo que pues estas presentaciones especiales son algunas de las próximas citas confirmadas por el grupo. ¿Qué tal? Se los menciono porque yo sé que hay muchos oyentes super fanáticos de Imagine Dragons y yo dije, no, esto yo se los tengo que decir porque seguramente se van a emocionar y se van a unir a esta transmisión especial que va a ser gratuita por la plataforma de Amazon Music. 5:42. Por aquí los voy a estar saludando, voy a estar pendientes de ustedes a través de nuestra línea del WhatsApp, el 318-860-9616. Así que pues bueno, sigan con sus saluditos por allí, con sus complacencias musicales, porque ahorita vengo yo a programarles esas canciones que ustedes desean escuchar. Así que ya todo está listo para seguir disfrutando de este increíble regreso a casa de la X96.5. ¿Un clásico o miedo?
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1: Son las 5 y 57 minutos en la X96.5.
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es la hermosísima Tayla en la X96.5 en este regreso a casa. Bueno, vamos a hacer un pequeño recorrido a través de nuestra línea del WhatsApp 318-860-9616. Los veo muy tímidos, como muy calladitos. Algo traerán entre manos, seguramente. Bueno, por aquí, no sé, últimamente he sentido que estos atardeceres de Cali pues están acompañados con un poco de lluvia en algunos sectores. Yo necesito que ustedes me confirmen cuál es la situación, cuál es el balance real de cómo da para esta tarde de hoy, martes, segundo día de la semana, un poco tranquilo, un poco agitado para otros, pero lo más importante es que nos reunimos aquí en esta casa, en este segundo hogar, para disfrutar, para tranquilizarnos, para apagar ese piloto automático, para quizás a través de la música poder sanar, poder, no sé, resolver tantas cosas que hay en nuestra mente. A veces nuestra mente maquina tan rápido, y no sé si a ustedes les pasa o se sentirán identificados, que llegamos a un punto en la vida de que los seres humanos podemos llegar a ser tan dramáticos como nos lo propongamos, ¿no? Es que a veces superamos un poco el tema hacia la ficción y tal vez nos suceden cosas que, pues sí, nos desubican, nos descolocan, pero generamos un dramatismo en la situación que nos empeliculamos, y eso sufrimos, y eso decimos, no, no existe solución, o ¿por qué a mí? ¿Por qué me hiciste esto? Y es una película de verdad de acción, y cuando nos detenemos un poco a pensar y nos tranquilizamos con este ingrediente musical, decimos como

De que, bueno, pues tal vez mejor que sucedió esto porque puedo hacer otra cosa. O ¿qué me enseña esta situación? Tal vez debo aprender a ser más, ¿sí? Más práctico, no sé, más de pronto utilizar mejor el diálogo, no ser tan reactivo, mejorar mi inteligencia emocional. Yo no sé, una cantidad de cosas, pero ese ejercicio es tan importante en nuestra vida. Yo sé que a veces los seres humanos somos muy impulsivos. Yo, de hecho, me declaro una persona a veces impulsiva, pero he aprendido de pronto a darle un manejo distinto a las situaciones. Y yo creo que, pues, con tanta cosa que nos ha sucedido como ciudad, como país, yo creo que debe llegar un punto en el que nos detengamos y digamos, bueno, no reflexionemos, no seamos tan reactivos, veamos la forma en poder solucionar las cosas, de hacerlas mejor, de poder encontrar esa meta, ese objetivo, del paso a paso, cómo lo podemos llevar de la mejor manera. Recordemos que detrás de nuestras acciones siempre va a haber el resultado emocional hacia alguien más, hacia alguien que nos rodea, ya sea en nuestro trabajo, en nuestro entorno familiar. Por eso la invitación es de que tomemos una pausa, disfrutemos de la programación musical y si adicional a ello usted quiere pedir una buena canción, pues aquí estamos a la orden. Siempre les decimos, pasen, pónganse cómodos, disfruten de este proceso de relajación musical, déjenlo en nuestras manos y verá cómo cambia el mood automáticamente. Así que ya saben la invitación, 318-860-9616, mientras nosotros los acompañamos con muy, muy buena música. El turno es de Dove Cameron, que hace mucho no la escuchábamos en nuestra programación, ¿no?

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0: Es Justin Timberlake en la X96.5. Hace mucho que no, digamos, sabemos sobre la vida de este artista que pues se encuentra en medio también de la curiosidad de muchos por saber en qué anda. Vamos a hacerle como un... como una especie de escáner a ver qué anda haciendo Justin, porque pues recordemos que lo último que supimos fue una parte curiosa de su carrera, porque él llamó la atención por una razón bastante diferente a un nuevo lanzamiento. Digamos que él reaccionó con humor a un video viral que recuerda a su famosa etapa de beatboxing. ¿Ustedes se acuerdan de eso? Que fue durante los primeros años de su carrera, especialmente cuando hacía parte de NSYNC. Pues la creadora Hannah Young cuestionó en tono divertido porque Justin Timberlake solía hacer sonidos de percusión con la boca en medio de canciones y presentaciones cuando, digamos, en ese momento ya existían instrumentos para hacerlo. Timberlake le respondió en ese video, yo no sé si ustedes lo vieron, pero le siguió como la cuerda, como el tono de la publicación, se disculpó en broma por aquella época, recordó que él mismo mira hacia atrás y que todavía no encuentra una explicación para aquella obsesión con el beatboxing y dejó abierta la posibilidad de volver a hacerlo algún día. Y aquí es donde yo les digo, ¿en dónde estará Justin Timberlake? ¿Qué será de la vida de nuestro artista? Pues resulta que esta conversación ha servido además para recordar que el beatboxing estuvo presente en canciones de NSYNC como Pop, una de esas canciones favoritas en esta programación de la X, y Rock Your Body, uno de los grandes éxitos de su debut como solista en el 2002. Ahora Justin ha tenido varias apariciones musicales recientes. En septiembre se presentó como invitado sorpresa junto a Jay-Z en París. Entonces, pues bueno, hay que seguirle la pista, hay que de verdad convertirnos como en una especie de investigador musical para saber finalmente pues qué nos va a presentar, cómo nos va a seguir sorprendiendo este artista que pues al parecer continúa vigente. Esta es la X96.5, ya vengo a leerlos a través del 318-860-9616, mientras que juntos pues vamos a disfrutar de un 2 de 1 en la X.
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0: Ahí estaba la voz de nuestra querida Olivia Rodrigo, que también tiene buenas nuevas porque ella continúa con su tour de Unravel Tour, que es la gira que acompaña a su tercer álbum y que pues le ha ido bastante bien. Justamente el día de mañana, 7 de octubre y el 8, que sería el jueves, pues se va a presentar en Charlotte antes de continuar hacia Chicago, hacia Boston y Toronto. Pero hoy la cantante también es noticia por un tema fuera de la música. Digamos que el artista expresó públicamente su apoyo a una joven que está involucrada en un caso judicial que se relaciona con una fraternidad de la Universidad de Cornell y cuestionó la manera en que las instituciones han manejado las denuncias. Este pronunciamiento generó una fuerte reacción de la comentarista Megyn Kelly, quien criticó que la artista se involucrara en el caso. Digamos que en paralelo a esto, Olivia sigue consolidándose en esta etapa de su tercer álbum. Su canción pues más reciente, Serena Joy, que fue lanzada en agosto y que forma parte de esta nueva era musical de Olivia Rodrigo, Serena Joy. ¿Ya la escucharon? Está como interesante. 6:50, 50 minutos. Continúen con la buena programación de la X96.5. Al regreso de nuestra próxima hora, vendré a saludarlos a través del 318-860-9616.
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